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1: 11 de la noche.

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2: Son las 12 y 8 minutos.
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3: Deja tus manos levantadas, deja tus manos levantadas. Estamos adorando al Rey de Reyes, al Señor de Señores. Vamos a darle la gloria, el honor, al que todo no lo ha dado, al que todo no lo dio. Te adoramos, Señor.

No temas, porque yo te he rescatado. Te he llamado por tu nombre. Tú eres mío. Si atraviesas el río, yo estaré contigo y no te arrastrará la corriente. Si pasas por medio de las llamas del pecado, no te quemarás, porque tú vales mucho a mis ojos, porque te amo y eres importante para mí. No temas, pues, ya que yo estoy contigo. Tú conoces todo el amor que tengo. En la cruz yo te lo demostré. Ya no temas, pues estaré a tu lado. Dame tu mano, no te abandonaré.

también por aquellos que nos están escuchando a través del disco, el cassette. Bendícelos a todos, Jesús. Llena sus corazones de amor, de paz.

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1: Son las 4:42.

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2: Evangelio de hoy, martes 15 de septiembre. Cristo. Todos nosotros, judíos y griegos, esclavos y libres, hemos sido bautizados en un mismo espíritu para formar un solo cuerpo. Y todos hemos bebido de un solo espíritu. El cuerpo tiene muchos miembros, no solo uno. Pues bien, vosotros sois el cuerpo de Cristo, y cada uno es un miembro. Y Dios os ha distribuido en la iglesia, en el primer puesto los apóstoles, en el segundo los profetas, en el tercero los maestros. Después vienen los milagros, luego el don de curar, la beneficencia, el gobierno, la diversidad de lenguas, el don de interpretarlas. ¿Acaso son todos apóstoles? ¿O todos son profetas? ¿O todos maestros? ¿O hacen todos milagros? ¿Tienen todos don para curar? ¿Hablan todos en lenguas o todos las interpretan? Ambicionad los carismas mejores. Palabra de Dios. Te alabamos, Señor.
3: Salmo responsorial. Somos un pueblo y ovejas de su rebaño. Aclama al Señor, tierra entera. Servid al Señor con alegría. Entrad a su presencia con vítores. Somos un pueblo y ovejas de su rebaño. Sabed que el Señor es Dios, que Él nos hizo y somos suyos, su pueblo y ovejas de su rebaño. Somos un pueblo y ovejas de su rebaño.
2: Acercaba a la entrada de la ciudad, resultó que sacaban a enterrar a un muerto, hijo único de su madre.

0: Señor Jesús.
1: Señor, tú conoces esas lágrimas que muchas veces escondemos de los demás, esas preocupaciones que guardamos en silencio y esos dolores que ni siquiera, Señor, sabemos explicar. Hoy queremos descansar en la certeza de

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vuelta por no sé quién. Perdón, lo siento, no habré marcado bien. Y yo pienso, qué mal, porque a mí

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2: De temperatura. Con base en informes mensuales del Servicio Climático Copernicus, de la Unión Europea, la NASA, la Organización Meteorológica Mundial, han revelado que estuvo cerca de su propio récord de calor, tanto para agosto como para el trimestre junio-agosto. Durante ese periodo, el hemisferio norte vivió su verano más

0: intensifique hasta convertirse en uno muy fuerte durante los próximos meses, generando repercusiones en los patrones de lluvia y temperatura hasta inicios del 2027. Para todos nuestros oyentes, un feliz día.
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1: Gobierno Nacional llevará el modelo educativo de Barranquilla a todo el país.
2: Fiscalía presentó más de un centenar de pruebas contra Ali.
1: Barranquilla, el presidente Abelardo de la Espriella recordó que la obra del poeta que adoptó el colegio les recuerda a nuestros jóvenes que la educación no está hecha solamente de números y fórmulas. También necesita literatura, imaginación, sensibilidad, estética y belleza. El mandatario destacó que por eso la buena educación ocupa un lugar preponderante en la patria milagro.
2: La Fiscalía General de la Nación avanza en el proceso judicial contra Diego Marín Buitrago.

0: más segura para los rescatistas.
1: En Valledupar crece la preocupación por los cobros asociados al consumo de energía eléctrica de la región Caribe. El alcalde Ernesto Orozco cuestionó que las medidas regulatorias se apliquen de manera uniforme en territorio donde las altas temperaturas obligan a los hogares a utilizar durante más tiempo ventiladores y sistemas de refrigeración.
2: Debo partir.
3: A Brasil para enfrentar a Vasco. Mamá,
2: no sé si sepa.
3: Gracias. Y con la ilusión de conseguir nuevamente un resultado histórico como visitante en el torneo surcontinental. Repeto, no podrá contar para este juego con Omar Fernández Frasica y Kevin Balanta, quienes están lesionados. El partido será hoy a las 5 de la tarde en el Estadio São Januário de Río de Janeiro. El ganador de esta llave se enfrentará en...
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4: la persona que tiene el acceso a tu corazón.
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1: Son las 12:43.

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4: Listo el plan B contra la sequía en Cundinamarca.

0: Sogamoso y Tunja reciben el Festival Iberoamericano de Poesía.
1: Estas son las zonas en donde se esperan lluvias esta semana en Colombia.
0: Cundinamarca mantiene seguimiento a emergencias que afectan las vías.
2: Deportivo Pasto consiguió su primer triunfo en la liga y lo hizo ante el líder.
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1: La Corporación Autónoma Regional de Cundinamarca evaluará los acuíferos de la sabana de Bogotá y delimitará las zonas donde se recargan en forma natural para protegerlas de excavaciones y otras intervenciones. El plan busca reforzar las reservas de agua subterránea ante eventuales periodos de sequía.
0: La cultura tiene protagonismo. En Boyacá, con la llegada del Festival Iberoamericano de Poesía a los municipios de Sogamoso y Tunja, el encuentro contempla actividades dedicadas a la literatura y a diferentes expresiones poéticas.
1: En la que se prevén lluvias, principalmente en la región pacífica y zonas del occidente y norte de la región andina. Según precisó el IDEAN, a través de un comunicado, las lluvias en Colombia aumentarían el jueves 17 y viernes 18 de septiembre, especialmente en sectores del occidente y noroccidente del país.
0: Las autoridades de Cundinamarca continúan haciendo el seguimiento a diferentes emergencias registradas en municipios del departamento, con especial atención sobre situaciones que pueden comprometer la infraestructura vial y la movilidad. La gobernación informó que se mantiene activo el monitoreo de las condiciones en distintos puntos del territorio y la condición con los organismos de gestión de riesgo para atender cualquier nueva eventualidad.
2: América y Deportivo Pasto cerraron la fecha 10 del fútbol colombiano. Partido disputado en el Estadio Pascual Guerrero de Cali. El equipo volcánico sorprendió al Escarlata y lo venció 1-0 con anotación del argentino Diego Chávez. Al minuto 78, en el partido hubo dos expulsiones. El primero fue el portero Fernández del América al minuto 45+1. Posteriormente, ya en la segunda parte, al minuto 89, fue expulsado Enrique Serge del Deportivo Pasto. Con este resultado, el América sigue siendo líder con 20 puntos en la tabla, mientras que el Deportivo Pasto suma 5 unidades en el puesto 18.
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13: Son las 2:37.

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2: Katz dice que Chile se mantiene como observador en el escudo de las Américas.
3: El presidente chileno, José Antonio Kast, confirmó que Chile actúa como observador en la coalición Escudo de las Américas, enfocada en combatir el narcotráfico y el crimen organizado, liderada por Estados Unidos. Kast destacó la importancia de que cada país analice las sugerencias de Estados Unidos según su contexto institucional. La controversia surgió cuando el secretario de Guerra estadounidense sugirió que los países abandonaran la Corte Penal Internacional. La relación entre Chile y Estados Unidos ha sido tensa, especialmente tras comentarios del embajador sobre la política interna chilena.
2: Cristina Fernández vuelve a cobrar la pensión por viudez que fue retirada por el gobierno de Milei.
3: La expresidenta argentina ha reanudado el cobro de su pensión vitalicia tras una decisión judicial que ordenó restablecer el beneficio, el cual había sido suspendido en noviembre de 2024. Después de 22 meses sin recibir el pago, la Agencia Nacional de Seguridad Social ANSES realizó un abono correspondiente a agosto de 2026. Este restablecimiento se produjo en cumplimiento de una medida cautelar de la Cámara Federal de la Seguridad Social, que falla a su favor mientras se resuelve la legalidad de la decisión del Ejecutivo. La disputa por estas pensiones se remonta a años atrás y ha involucrado a diferentes administraciones.
2: Los partidos suecos se preparan para luchar por el gobierno tras unos ajustados comicios.
3: El 14 de septiembre de 2026, se reportó que la Fuerza Aérea encontró indicios del avión Cessna T-206. Que había perdido comunicación mientras volaba entre Chocó y Bogotá. El hallazgo se realizó en Pueblo Rico, Risaralda, cerca del Parque Nacional Natural Tatamá, gracias a un vuelo de reconocimiento. La aeronave despegó con 5 ocupantes que participaban en una brigada de salud y tuvo su último contacto a las 9:23 de la mañana. Los esfuerzos de búsqueda continúan, enfatizando la importancia del rescate por parte de

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1: Ayer Jesús afinó mi guitarra y agudizó mi sentido.
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1: Me inspiró. Papel y lápiz en mano, apunto la canción y me negué a escribir. Porque hablar y escribir sobre Jesús es redundar. Sería mejor actuar. Luego, algo me dijo que la única forma de no redundar es decir la verdad. Decir que a Jesús le gusta que actuemos, no que hablemos. Decir que Jesús es más que 5 letras formando un nombre. Decir que Jesús es verbo, no sustantivo.

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0: 12 de la noche en La Habana, Cuba.
3: 11 de la noche en San Salvador.

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1: No todo lo que es oro brilla. Remedio chino.